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1: Moltes gràcies. Bon dia. Pues nada, la palabra no viene más al cuento porque estamos en un instituto de investigación y aquí hay muchos tubos, tubos de ensayo para trabajar.
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1: Bueno, pues como bien has dicho, estamos en el IDISBA, que es el Instituto de Investigación Sanitaria de las Islas Baleares, un instituto de investigación biomédica, en el cual hay multitud de grupos, como el nuestro, que es el Grupo de Innovación en Inmunopatogenia de las Infecciones, o dicho más corto, el GTRI. Y nosotros nos dedicamos a descubrir nuevas moléculas que tengan un interés terapéutico, un interés de diagnóstico, un valor clínico y terapéutico para los pacientes.
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1: Pues mira, tenemos en el IDISBA desde grupos que se dedican a descubrir terapias oncológicas, todos tenemos familiares, ¿no?, tristemente, que atraviesan estos procesos difíciles de quimioterapia. Y como es un proceso muy largo y duro para las familias, los grupos de investigación quieren desarrollar terapias que sean más sencillas, más suaves, pero también más eficaces para los pacientes y mejorar su calidad de vida y su esperanza de vida. En concreto, en nuestro grupo, nosotros desarrollamos biosensores. Esto puede parecer un poco general, un poco abstracto a lo mejor, pero un biosensor no es más que, por ejemplo, cuando nos van a medir la glucosa en sangre, nos hacen un pinchacito en el dedo y a partir de esa gota de sangre nos van a decir el nivel de glucosa que tenemos en sangre, el azúcar en sangre. Y esto tiene un gran valor para pacientes, por ejemplo, que tienen diabetes. Pues en nuestro grupo, nosotros, a través de estos biosensores, vamos a preguntar a nuestras células del sistema inmune cómo estáis. ¿Estáis fuertes? ¿Estáis preparadas para responder ante una infección a un paciente, ¿no? Entonces nosotros, con nuestros biosensores, vamos a decir cuál es el número de un tipo de célula del sistema inmune que tú tienes. Y esto tiene un gran valor, porque en pacientes que están inmunodeprimidos, pacientes que reciben, por ejemplo, quimioterapia, tienen niveles muy bajos de estas células del sistema inmune y viene una infección y va a ser muy malo para ellos. Entonces, con estos sensores rápidos, decimos qué número de células tienes y el paciente puede estar preparado para esa infección.
0: Que bé. 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
1: No, ojalá. Estoy haciendo mi tesis doctoral. Esto es un prototipo que ya está publicado. Y ahora seguimos trabajando en hacer estos sensores más complejos, más sofisticados, para dar un mejor valor, tanto pronóstico como diagnóstico, a los pacientes. Ojalá que esto llegue pronto al mercado y pueda favorecer a un montón de pacientes, pero bueno, todavía no estamos en ese punto.
0: Vale. 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
1: Sí, pues mira, en un laboratorio tenemos multitud de tubos para diversos volúmenes. Tenemos, por ejemplo, tubos como este, que son tubos de 15. Tenemos tubos más pequeños, como estos, que son tubos muy chiquitines, mini, para un mililitro, que esto es nada, es como que haga una gota de lluvia, ¿no? Tenemos tubos más grandes, como de 50.
0: Ara estem seguint en Diego per dins el laboratori.
1: Tenemos estos tubos, por ejemplo, también, que ya son más grandes. Y son para trabajar con líquidos y sólidos que estén mezclados con los líquidos. Y mediante un proceso de centrifugación, como la lavadora, nos permite separar líquidos de sólidos. Los líquidos quedan arriba y los sólidos quedan abajo. Así podemos trabajar con las células, tal manera que las células pues, se quedan aquí abajo, en la parte cónica de este tubo, y podemos trabajar con ellas.
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1: Pues mira, yo hice biología en Madrid, soy madrileño, estudié en la Universidad de Alcalá, luego hice un máster en biomedicina, muy ya al uso de la investigación biomédica que se realiza aquí en el IDISBA. Estuve trabajando en la Universidad de Alcalá como docente e investigador. Y mi vocación por la investigación vino en la pandemia. Empecé a hacer prácticas de laboratorio en 2020 y vi un poco el trabajo que se hacía en el laboratorio, lo cercano también que tienes en algunos casos ese trato con los pacientes, con los clínicos, esa colaboración estrecha, y me parecía una manera muy buena de ayudar a la población, la verdad.
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1: Desde el año pasado, en enero del 2025.
0: Te pots dedicar 100% en aquesta feina, ¿no? A investigar.
1: Sí, sí. Yo tengo una beca dada por el IDISBA, muy buena la beca, por cierto, estoy muy agradecido al IDISBA, y me permite tener una buena calidad de vida. Me puedo dedicar a la investigación sin tener que complementar con otros trabajos. Y además, pues tener una calidad de vida, ¿no? Fuera de mi trabajo me puedo pues, pagar mi alquiler y vivir, ¿no?
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1: Sí.
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1: Pues mira, tenemos a Karima y Kautar, que son dos chicas súper majas, con muchas ganas de aprender, que han venido aquí a IDISBA dentro de un programa que se llama Científicos en Prácticas, organizado por el CSIC, que es el Centro Superior de Investigaciones Científicas, uno de los organismos más importantes de investigación a nivel nacional. Y pues estas dos chicas han venido a pasar una experiencia, a aprender un poco de la investigación. Es una gran oportunidad porque los centros de investigación tienen rigurosos protocolos y normalmente pues, no están abiertos al público todos los días, ¿no? Entonces es una gran oportunidad, pero también es una gran oportunidad para nosotros porque es un placer trabajar con chicas tan majas y con nuevas generaciones que tienen muchas ganas de aprender, ¿no?
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1: Sí,
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2: Bé, moltes gràcies. Jo soy Karima i soy del Instituto IES Josep Sure de Blanes i pues he podido participar en... aquí en el IDISBA, gracias a las prácticas de científicos en prácticas, y pues he venido aquí un poquito a aprender y a pasar una buena experiencia y tener un buen recuerdo.
0: 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Pareix que les ho duï tota la vida. 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
3: Yo me llamo Kautar, estudio tercero de la ESO en el Instituto IES Josep Sure de Blanes, y he venido aquí porque me gusta la ciencia, de mayor me quiero dedicar a la ciencia, y pues pienso que es una gran experiencia que no todo el mundo podría tener y pues que podría aprender muchas cosas.
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3: El primer dia hemos sintetizado nanopartículas con oro y citrato y el segundo día las hemos concentrado.
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2: És per a poder veure si, en plan, si les cèl·lules, en plan, si les nanopartícules detecten les cèl·lules i, pues, nosotros lo hemos utilizado con las células, pero en plan, se tenía que utilizar para ver si una persona pues tiene una infección, pero nosotros no hemos podido tocar eso porque las bacterias y los anticuerpos pues los hemos hecho un poquito con las células y es eso.
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3: Pues lo que más me ha gustado ha sido concentrar las nanopartículas porque las multiplicamos en un espacio determinado y más pequeño.
0: Muy bien, ¿y tú?
2: Me ha gustado, pues, en plan, gracias al reservorio, detectar si, en plan, con las nanopartículas, ver si la célula traspasa en el origami. Y pues eso me ha gustado mucho, gracias también al PCS.
0: Molt bé, que el PCS, bueno, ¿qué es? ¿Cómo os lo explicarías?
2: Pues es un líquido que es el que nos ayuda pues a que las nanopartículas pues puedan detectar las células y se peguen a ellas y pues puedan traspasar en el papel de origami.
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1: Pues mirad, chicas, este es un cuadro resumen del protocolo completo del sensor, que es el que habéis realizado, hoy es el último día de prácticas, en el que resume perfectamente todos los pasos que se llevan a cabo en el sensor. El primer día hicisteis la síntesis de las nanopartículas, concentrarlas, modificarlas con los anticuerpos, y después las ponemos en los reservorios de PSS, como habéis explicado, ¿no? Aquí tenéis la figura del origami, que también habéis recortado, y ya el último día, que es hoy, vamos a trabajar con las células. Aplicamos las células en el origami, que está plegado. Ponemos las nanopartículas. Las nanopartículas, a través del reservorio, van a interaccionar con las células. Y después lavamos el exceso de nanopartículas para que se quede la señal específica, la que sea nanopartículas encima de las células. Desplegamos el origami y vemos el resultado, que se identifica a simple vista gracias a que las nanopartículas tienen color rojo. Y así sabemos cuál sería el resultado del paciente, si tiene estas células bajas o altas. Y así, pues, este resultado está íntimamente relacionado, ya lo sabéis, chicas, con las infecciones. Y así podemos darle al paciente una buena terapia para que esa infección no le haga daño.
2: Y mañana lo que haremos será, en plan, coger las células y, pues, contarlas, ¿no?
1: Eso ahora, después de la entrevista, mañana, ya último día, día de resumen y análisis, para que los resultados que habéis sacado hoy los analicéis y os enseñamos a analizarlo.
2: Muchas gracias.
0: ¿Por qué estudiar ciencia?
2: Pues porque es una oportunidad increíble. Además, ciencia tiene muchas puertas abiertas. Es una forma también de aprender y hacer lo que en plan te guste y pues de centrarte también en muchas cosas y que tiene muchas salidas, además de solo centrarnos en una.
0: Molt bé, ¿tu vols afegir alguna cosa?
3: Pues que sí, que es una experiencia muy guay estar aquí en el laboratorio porque puedes investigar y pues hacer experimentos muy guays, que es, yo pienso que es mejor que estar haciendo teoría.
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1: Es cierto, yo he comentado antes, pero me veo en la obligación como investigador de hacer también este llamamiento. Yo disfruto de una buena beca gracias a IDISBA, pero es cierto que para animar también a los jóvenes hay que aportar más en investigación, hay que pedirle a este gobierno o al gobierno en el que esté que la ciencia es el futuro, que los grandes países se diferencian por ser grandes países porque apuestan por la innovación y por la investigación. Tenemos grandes mentes pensantes en España y futuramente, como Kautar y Karima, van a ser grandes científicas, no tengo la menor duda, pero hay que motivar a la gente y, evidentemente, el capital es una motivación. Pero la ciencia es maravillosa, es una vocación preciosa, porque estás íntimamente ayudando a los pacientes y ayudando a la gente y es muy bonito.
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10: Mira, ahora mismo hay un problema a nivel general, yo creo que con la justicia, que se percibe una desafección por parte de los ciudadanos hacia las instituciones democráticas, lo cual es malo, y esto también afecta a la Administración de Justicia, eso es evidente, y esto es una cuestión que debe preocuparnos a todos. Por otra parte, dentro de la Administración de Justicia, concretamente de Baleares, el problema que existe fundamentalmente es la saturación. Es importante que la justicia, es un derecho de los ciudadanos que la justicia sea ágil y de calidad. Y evidentemente, si no es ágil o no tiene unos tiempos y una rapidez, es ineficiente. Todo el mundo entendería, por ejemplo, que podemos tener muy buenos sanitarios, podemos tener una sanidad muy buena, con unos médicos muy buenos, pero si para hacerte una ecografía que hace un diagnóstico de lo que tienes y una para determinar tu patología, el tiempo de espera, la lista de espera se prolonga durante un año, te citan para dentro de un año, pues eso no puede entenderse como una sanidad buena. Y en el caso de la justicia pasa lo mismo. Existe probablemente las causas son muy diversas, falta de medios, hay responsabilidades compartidas por parte de muchos, pero es evidente que el aumento de la litigiosidad, el aumento de la población, el aumento de la conflictividad. En el ámbito penal, por ejemplo, la complejidad de los asuntos, el auge del crimen organizado, que es una cosa que verdaderamente debe preocupar a la sociedad en su conjunto. De hecho, en Europa hay grandes problemas, hay países que todavía están peor, como los Países Bajos, que existe un grave peligro. Pero es evidente que se ha aumentado el número de procedimientos más complejos, con muchos más acusados. Actualmente hay muchos asuntos pendientes de varias decenas de acusados, lo que plantea incluso problemas de logística. Bueno, en todo caso, en todos los ámbitos jurisdiccionales es preocupante y esto se debe cumplir, o se debe satisfacer, o se debe atajar con un planteamiento desde diferentes puntos de vista.
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10: Bien, a veces parece que hay que recurrir a un tópico, pero hay situaciones en nuestro país, y concretamente la justicia es una de ellas, como podría ser también la gestión del agua, que necesitan un pacto de Estado, un acuerdo de todas las... porque no son proyectos que se puedan resolver a corto plazo, sino que son proyectos que exigen una serie de infraestructuras y una planificación que se prolonga en diferentes periodos de electorales. Y, por tanto, tenía que involucrar a todos. Es importante, evidentemente, necesario un esfuerzo presupuestario para mejorar los medios personales, y los medios materiales. Exigiría también una ley procesal nueva, que con una modificación respecto a la instrucción que sea acorde con los parámetros y los países de nuestro entorno, pero que además no hace falta hacerla nueva, sino que se puede tomar la experiencia de otros países, pero que exige también un consenso. Quizá hay un problema también de crispación en la sociedad que no facilita. Bien, buscar otras fórmulas, pero todo eso quiero decir que esa palabra, ese término de pacto de Estado ha quedado degradado, porque esto ya se ha propuesto por parte de todos desde el siglo pasado, y de no llevarse a la práctica, se ha transformado en una especie de quimera que nadie ya ni piensa en esto, pero eso es una realidad. Y por ejemplo, concretamente en Baleares, sería necesario una creación, a mi modo de ver, de otra sección, por lo menos de lo penal, y medidas de refuerzo material y personal en todos los órdenes jurisdiccionales.
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10: Bien, como todas las cosas, como dice la canción, todos queremos más y más y más. Bueno, es evidente que falta gente, pero bueno, que el esfuerzo que ha hecho el gobierno actualmente aprobando 200 plazas a nivel nacional, y concretamente 5 plazas para la Fiscalía de Baleares, en el que se va a entrar en este año 2026, es un esfuerzo importante, y eso hay que reconocerlo. Y claro que viene bien, porque es evidente que yo cuando llegué a Baleares éramos 9 fiscales en todo Baleares, ahora somos 73, y aún así es insuficiente por la cantidad de... porque quizá también la gente desconoce que en la Fiscalía, teniendo una importancia clave en el ejercicio de la acción pública en el ámbito penal, tiene funciones en muchos ámbitos, en el ámbito de protección de menores, en el ámbito de atención a las personas con discapacitadas, en el ámbito de extranjería, en muchos ámbitos, en el que representa los intereses de la sociedad, que no representa los intereses del Estado. Y claro, este esfuerzo en todo tipo de materias, en civil, en tema de violencia doméstica, etcétera, hace que el esfuerzo de presencia de los fiscales en todos esos procedimientos debe ser proporcional a las plantillas que puedan atender a todos estos servicios.
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10: Bien, eso es los textos legales, y tanto la Fiscalía General del Estado como la propia Constitución establece la obligación del Ministerio Fiscal de la defensa de las víctimas, y precisamente además de las personas que más desatendidas se encuentren. Incluso hay unos protocolos, pero la realidad que se está produciendo normalmente es que la víctima es un poco el convidado de piedra. En muchos casos se le hace, no se consigue el resarcimiento, que debe ser un objeto prioritario en el proceso penal, no solo la pena y la sanción del delincuente, el que comete el crimen o el delito, sino que también que la víctima tenga satisfacción y protección. Y eso debe hacerse de la forma más eficiente, y consiste fundamentalmente en no marearla. O sea, en muchas ocasiones es bastante habitual que una víctima o un perjudicado tenga que acudir dos veces a la policía, presentar denuncia, hacer declaraciones, en los juzgados otras dos declaraciones, y finalmente, en muchos casos, cuando se producen suspensiones o cuando se celebra el juicio, al final es una persona que no entiende, o pues no se le explica de forma sencilla, que muchas veces no tiene la capacidad para entender lo que ha pasado, entender lo que ha pasado y cuáles son las consecuencias y la sentencia. Y en todo caso intentar además que se obtenga la satisfacción. La satisfacción se produce por la restitución de la cosa, por la reparación o por la indemnización. Pero en muchos casos, pues en ámbito de violencia de género, por ejemplo, pues adopción de medidas en el ámbito de civil con los menores, adopción de medidas de protección, etcétera, que son extraordinariamente importantes y necesarias. Y esto, bueno, pues es una especie también de concienciar a todos de la obligatoriedad, de la obligación de dar ejecución a todo esto. De hecho, por parte de la propia Fiscalía y bueno, el propio legislador, en el artículo 655.2 de la Ley de Enjuiciamiento Criminal, ha establecido la necesidad, en todos los casos que haya víctimas y perjudicados, en los expedientes tramitados o iniciados a partir del 3 de abril de 2025, que haya una audiencia preliminar a las víctimas, haciéndoles ver la situación en que se encuentra el proceso y si hay un trámite para posibilitar la conformidad, que de alguna manera estén informados y oírles a efectos de valorarlo.
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10: Bien, es imprescindible porque lo que hablaba anteriormente, las exigencias en el ámbito de la delincuencia, una nueva delitos más complejos, más sofisticados, estamos hablando de delincuencia organizada relacionada con tráfico de drogas, que plantea unos grandes retos incluso a las sociedades democráticas. Tiene una capacidad económica tremenda, muchos efectivos, no son lo típico de una organización, un clan, sino que forman parte desde financieros, personas dispares que obedecen al funcionamiento de una organización que se parecen cada vez más a una multinacional, a una gran empresa. Son transnacionales, o sea que tienen generalmente además sus propios responsables o los propios dirigentes se encuentran en paraísos fiscales o en zonas en las que están protegidos. Hay un problema evidente también, que muchos de ellos se refugian en países, por ejemplo, del Golfo, en el que se encuentran pues ajenos a y en los que son difíciles de extraditar, etcétera. Por tanto, exigirían también medidas de cooperación internacional para atajar este tipo de situaciones. Tienen además un poder corruptor importante, medios tecnológicos que exigen también de una especialización, exigen de que la policía esté dotada de medios personales y tecnológicos para combatir este tipo de delincuencia. Y por otra parte, que exista también la posibilidad de que por parte de la justicia, una justicia especializada, pueda combatir ese tipo de delincuencia, que exige además, ya, como comentábamos, procesos en los que hay decenas de acusados. Esto exige una logística. No hay salas ni locales habilitados para realizar este tipo de juicios. La importancia además, y por la experiencia, es que en delitos económicos, delitos de trata de seres humanos, en delitos de medio ambiente, es imprescindible esta labor, que la labor del fiscal esté en la fase de instrucción y en la fase de enjuiciamiento. Concienciar a las policías especializadas de que su trabajo no termina con la detención, sino que es importante que se prolongue en la fase de enjuiciamiento. Y por otra parte, y muy importante, que se aprenda de la propia experiencia. Y eso también pasa porque los investigadores tengan conocimiento de los resultados del juicio, que te conozca la sentencia, que se estudie y que se vea cuáles cosas pueden mejorar para ser más eficiente la investigación, para que el enjuiciamiento se dé con todas las garanties i que pueda haver la correspondiente sentència si són culpables.
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1: Buenos días. La noticia del día es la comparecencia. P. ZP. Alias el zorro o Mr. Zapatero. Los alias que enumera ese karma llamado Uco. Primer expresidente de este país que hace un vuelta y vuelta judicial. Desfila frente al magistrado señor Calama para dar cuenta, valga la redundancia, del suma y sigue de pretendidas conductas delictivas. Tráfico de influencias, delito fiscal, organización criminal, falsedad documental, hasta ese ansiado contrabando que para aquí lo quisiéramos. Ahí va el contrabandista del bisturí, ¿qué se diría? Día rojo en el calendario de la vergüenza política, que pasa de aquel tonto útil como diputado raso en el Congreso, de tonto útil del socialismo que el año 12 lo pone para manejo de sus dos facciones enfrentadas, a listo útil del narcodólar, a listillo de caja fuerte. Día en el que esos jueces malotes que quieren acabar con el gobierno y cuando le encuentran un botín que vale más que todo lo que ha ingresado en los 35 años de maratón político, ni lo detienen, ni lo encarcelan, ni registran su domicilio, ni citan a sus retoñas que ingresan bajo el signo de Caín los 2 kilos de cheles del rescate de Plus Ultra. Hablan de persecución judicial y le aplazan un mes su digna presencia para ir haciendo memoria. ¿De dónde ha sacado los casi 2 millones de pavos del Brilli Brilli? Y ya que estamos, el 1.200.000 de la casa de Lanzarote, los 800.000 del piso de Pozuelo, los 300.000 del piso de Dehesa de la Villa y los 700.000 del chalet de Puerta de Hierro. Y ya mañana, siempre rebuscando hacia atrás, más.

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2: Maria Hesse, benvinguda. Bienvenida.
3: Hola.
2: Gracias. Qué bien que Celestia ha dit el nombre del autor del Principito, que es muy difícil.
0: Y no sé francesa.
3: Yo no lo digo porque encima como andaluza, lo siento, pero... O sea, no.
2: Nosotros siempre evitamos decirlo también, pobre hombre.
3: Sí, sí.
2: Es que tiene un nombre muy complicado. Pero bueno, venimos a hablar de este libro que presentas hoy en Palma y que es tu último libro, ¿no?
3: Sí.
2: ¿Has estado en Madrid, en la feria?
3: Sí, sí, sí. He estado bastantes días además.
2: ¿Sí? Sí, ¿vienes sí. de ahí ahora?
3: Bueno, vengo de Madrid. La feria terminó ya el domingo, por sí. fin.
2: Es que es larguísima la feria de Madrid.
3: Es muy larga, sí. O sea, yo me considero muy afortunada porque en realidad me ponen... muchos días y siempre va gentecilla, así que contenta, pero acaba una muy cansada.
0: Claro, María. ¿Y El Principito ya era una de tus historias de pequeña? Claro, de pequeña ya...
3: De
0: ya
3: pequeña no.
0: Ya
3: bueno, yo dibujaba de pequeña, pero no conocía el libro de pequeña. Es que tengo que decir que en mi casa tampoco se caracterizaba por ser una familia muy lectora. Vamos, yo sí que tuve ese interés y lo descubrí. El libro del Principito lo descubrí en la universidad. Cuando entré en la universidad, en la biblioteca, yo estudié magisterio y entonces en la universidad había una edición con muchísimas anotaciones sobre la vida del autor y me fascinó y se volvió obsesión para mí. Lo regalaba a toda la gente que para mí era importante.
2: Sí, además es el libro que dicen, cuando lo lees de pequeño tiene un mensaje, cuando lo lees de adolescente otro, cuando eres adulto ya coge otro.
0: Siempre te acompaña.
3: Sí.
0: Un libro de bueno, de siempre, ¿no?
3: Sí, y de hecho,
0: de cabecera. Pero,
3: claro, incluso yo ahora leyéndolo para ilustrarlo también ha cobrado otra lectura, primero desde el punto de vista de una madre que tiene un niño pequeño en casa y que tengo otra mirada de la infancia diferente, desde otro lugar, y luego también desde el feminismo, ojo, ¿eh?
2: ¿Sí?
3: Sí, sí, sí. Sí.
2: ¿Cómo se mira
0: a ver, cuenta.
2: Desde el feminismo?
3: Bueno, es un libro de la época. Claro. Con eso ya está muy bien, pero sí, sí, bueno, se nota que está escrito en otra época.
0: Uh-huh. ¿Qué te sigue entusiasmando del Principito?
3: Pues porque tiene un mensaje muy actual, ¿no? O sea, que hay una, yo creo que hay una crítica muy grande al capitalismo y al sistema de vida de trabajar para generar, para tener, que a día de hoy está más vigente que nunca. Luego hay un mensaje también muy importante que es el de los cuidados y el del vínculo, que es una cosa que ahora también estamos reclamando mucho, ¿no? El volver a los cuidados, que parece que no hemos vuelto muy individualistas y es súper importante. Y luego, por supuesto, la mirada de la infancia. Cuando tienes un hijo, yo no sé si tenéis, pero...
0: No es el caso.
3: No es el caso, ¿no? Bueno, pues...
0: Cuenta, sí.
3: No, te das cuenta como ellos tienen... Los niños y las niñas tienen otras prioridades. Y el tiempo es de otra manera y tú vives todo el tiempo corriendo. Por ejemplo, tú tienes que llevarle al cole. Y tú vas rápido porque tienes que llevarle, tienes que llegar, tienes que trabajar. Y ellos eso no lo entienden. O sea, claro. Como que se paran mirando la piedra, el árbol, el camión de basura.
2: ¿Y por qué corres?
3: Claro, pero es muy bonito, ¿sabes? Es muy triste que perdamos la mirada... Infantil, y la infantil, claro. Esa forma de vida,
0: pues también, de observación, sí, observadora.
3: Sí, sí, sí. Todo es entusiasmo, pero también es que nos obligan, claro.
2: Y también la imaginación, que es un poco la base del Petit Prince, del Principito.
3: Sí, sí, claro. O sea, nada más que cuando empieza con la boa ya te lo está diciendo, ¿no?
0: Claro, sí, y con tu recreación tan propia, con este estilo que tú tienes, ¿a qué dirías que invita a redescubrir la historia universal que ya conocemos? Con tus ilustraciones.
3: Pues es difícil porque yo creo que claro, las ilustraciones del libro original son ya tan perfectas que no necesitaba desde luego volverse a ilustrar. Yo lo agradezco porque me ha encantado, pero bueno, pues otra forma de verlo. Aparece el aviador, que en el libro original no. Creo que el aviador en mi libro cobra otro protagonismo y otra mirada, y no sé, yo creo que lo ideal es, aparte de tener miedo, siempre tener el original.
2: Claro. Tú tens esteu, el tuyo
3: y el mío y el original, ¿no? Y hay muchas ediciones, claro.
2: Muchísimas, es que no sabemos cuántas.
3: No, pero lo que es curioso es que hay mucha gente que colecciona ediciones diferentes en diferentes idiomas, wow, diferentes ilustraciones, o sea, como que hay varios libros que tienen ese, claro, esa dinámica.
2: Wow.
0: Y claro, ¿cómo ha sido el reto? No sé, ¿supone mucha exigencia ilustrar un cuento clásico, sí, un clásico referencia literaria?
3: Supone tener la capacidad de desprenderse de la presión. Sí, porque yo hubo momentos de pánico precisamente por eso, porque como me encanta ya como es, porque no es lo mismo que ilustrar. Yo he hecho Mujercitas, por ejemplo, pero no había unas ilustraciones originales que marcas, no. Entonces, pues ahí tú sabes que la gente tiene una idea en la cabeza, pero bueno, yo qué sé, pues tú tienes la tuya. Pero en este caso es que sí que hay unas ilustraciones originales. Y entonces lo que tienes que hacer es saber, bueno, es que la gente va a comprar tu libro no porque lo vayas a hacer mejor, porque no, sino porque...
2: Porque es tu sello.
3: Porque ya está. Porque María Jesse. Exacto.
2: Ahora le explicaba a María que me acuerdo muchísimo de cuando vino, las primeras veces que vino en Mallorca, que la librería Rata Corner estaba en el centro de Palma, y que ilustraste un cristal de la librería, y que estuvo mucho tiempo y era precioso, precioso.
3: Gracias.
2: Ese momento, ¿no? ¿Te acuerdas?
3: Sí, la relación que tengo con ella con ellos me parece muy bonita, porque además era un momento que yo estaba empezando y que fue un contacto muy directo de ellos conmigo, ¿no? Sin editorial de por medio. Ya luego, ahora también entra la editorial, ¿no? Y vine con mi madre, que yo digo, ellos que fliparían, ¿no? Pero fue muy guay, porque mi madre nunca había venido de viaje conmigo a presentaciones y lo disfrutó mucho y fue muy bonito. Y no sé, como que siempre que vuelvo tengo la sensación de que vuelvo a mi casa. Eso me pasa con mucha librería, porque le estoy muy agradecida en general a los libreros y libreras, porque me tratan con mucho cariño.
0: Y claro, has venido varias veces.
3: He venido. Esta es la quinta vez, más otra vez al FLEM. Y ojalá que siga así.
0: Claro, ¿qué te llevas mejor con iconos como Frida Kahlo, David Bowie, Marilyn, El Principito, o con títulos propios? No sé, con personajes propios.
3: Es que es diferente, es diferente. No sé, o sea, me da más miedo los títulos propios, a Malas Mujeres o El Placer o El Miedo Nunca, porque claro, ahí voy un poco como a pelo, ¿sabes? Al final la historia de la vida de Frida es muy interesante. Ya hay una, yo la escribo a mi manera, la investigo, pero quiero decir, hay una historia que ya está, y con lo otro es más difícil. Y luego también porque creo que no me meto en temática fácil, no polémica. Al final siempre acaba habiendo un poquito de
2: todo. Hay un poco también de discurso, ¿no? Sí. En los libros. Pero si una cosa tienes, que es un sello. Tú ves un dibujo tuyo y esto es de María Jesse, ¿no?
3: Creo que sí.
2: Creo que sí.
0: Sí, y tanto.
3: Al menos en los dibujos, ¿no? En la parte ya escrita en el texto, pues... Pues no lo sé.
2: Es más difícil.
3: Para mí es más difícil, sí.
2: Pero los dibujos son muy tuyos, muy, muy, muy tu obra, como muy representativos de cómo es tu forma de imaginar, de crear.
3: Sí, yo creo que sí. Intento que vaya evolucionando. El miedo es un libro muy diferente a los anteriores, pero bueno, sigue estando, claro, mi forma de hacer, ¿no?
0: Y supone un cierto regalo, ¿no? Dibujar referentes, ya sea David Bowie o Marilyn o El Principito.
3: Hombre, por supuesto. Mira, cuando haces la biografía, Bowie no lo llegué a escribir yo porque no conectaba con él como persona. Me encantaba su trabajo, pero con la persona que era no llegué a conectar y me bloqueé. Pero, por ejemplo, con Frida o con Marilyn, de repente yo además escribo en primera persona. Es como si me convierto un poco en actriz, ¿sabéis lo que digo? Entonces es como si de repente estuviera viviendo sus vidas, como si me prestaran sus vidas para yo tener la oportunidad de vivirla. Y es muy bonito. Sí.
0: Digo, si supone un cierto caramelo, porque claro, fuiste entre las 100 mejores ilustradores de la historia, según la editorial Taschen en 2020. Bueno. No sé si se carga mucho peso encima, 6 años después.
3: Yo no pienso mucho en las listas. Solamente la tengo, o sea, como que las listas son listas. Solamente la... Me viene bien. Para si alguien me cuestiona, digo, ojo, ¿eh? Porque, claro, a veces dice, ay, ilustradora, ojalá te vaya bien, y yo, ya me va bien. Pero si no, la verdad es que no lo pienso, porque las listas son listas, y en esas listas hay mucha gente muy buena que se queda detrás, o sea que, no sé, no me parece...
2: Pero bueno, ahí estás y también otra vez aquí presentando tu libro a las 7 en la librería Rata Corner con Marta Tarrasa, una amiga también del programa, y la gente seguro que ya también te conoce porque todos estos años que ya también de haber venido y de ir al FLEM, que también fuiste una vez al FLEM. ¿Te gustó el FLEM?
3: Me encantó, yo quiero volver. sea, claro, ya he venido aquí,
2: la carta.
3: Claro, he venido aquí y es más difícil. Y quizás que vuelva, porque como ya, pero bueno, yo hablo de cualquier cosa, ¿eh? O sea, a mí, yo, de lo que me inviten, participo.
2: No, que además eres muy completa, porque dices, claro, escribes y al mismo tiempo también dibujas, que es como dos oficios.
3: Y soy madre, ojo, otro oficio.
0: Otro oficio.
2: También, hombre, si tu hijo lo llevas al FLEM, eso le va a encantar.
3: Hombre, ya lo llevo a una presentación y tiene que ser más mayor, porque yo no sé qué, alucinó, y ahora empezó a lanzarme besos, ¡ay! Se lo tuvo que llevar a mi pareja, en plan, yo no sé, o sea...
2: ¿A que venía hacia ti?
3: Sí, alucinó, o sea, no, yo creo que no entendía, pero el verme ahí subida y que hubiera gente, no, entonces tiene que ser más mayor.
0: ¿Qué edad tiene?
3: Va a cumplir ahora 3 años.
2: 3 añitos.
0: ¿Os pasáis muchas, bueno, horas o ratos en el sofá ojeando tus ilustraciones?
3: No, mis ilustraciones no, leemos muchos cuentos. Es curioso porque a mí hay gente que me dice, de con niños de la misma edad, que le leen le ojean mis libros y yo no se lo enseño mucho. O sea, él sabe porque viene a mi estudio y sabe los dibujos que yo hago, pero luego se lía, ve un dibujo en la calle y dice, ¿la ha dibujado mamá? Y yo, no, todo no lo dibujo yo. Pero leemos mucho el libro, le encantan los libros.
0: O sea, que no le has contado este Principito...
3: Es que muy,
0: desde tu ilustración.
3: No, la verdad. No creo que, es que me cuesta, es que digo, si es que hay libros para su edad que están muy bien, yo digo, ¿cómo lo hace la gente? O sea, no tengo tanta imaginación, está claro.
2: Hablamos con María Gese y ahora le diremos a Miquel que venga, que tenemos una sorpresa preparada para ti, pero ¿qué querías decir para nosotros?
0: Que ¿cómo nació este libro? ¿Por encargo? ¿Fue más unas ganas que te surgieron de
3: No, fue un de encargo, ti? Fue un encargo. Tengo mucha suerte también con eso, porque al final, ya trabajo con editores que van conociéndome y afinan mucho, ¿no? Porque me han ofrecido, o sea, he ilustrado, pues eso, Mujercita, Orgullo y Prejuicio.
2: Jane Austen a tope ahora, ¿eh?
3: Sí, bueno, ya la hice hace mucho tiempo, ¿eh? Ojo.
2: ¿Sí? Pero, ¿qué hiciste de Jane Austen?
3: Hice Orgullo y Prejuicio y Sentido de Sensibilidad.
2: Ah, muy bien.
3: Pero lo hice en 2018, o sea, tiempo atrás. Y entonces me ofrecen cosas que...
0: Es que te enfrentas a grandes retos.
3: Pero me encanta. O sea, no sé, porque no me lo tomo como un reto, sino como un regalo, y porque de verdad lo es. Y de hecho ya lo hablaba y digo, es que tengo un problema, que no es un problema porque es de dar asco, ¿vale? Porque no quiero, o sea, tengo mucho trabajo ahora. Y digo, lo cojo porque me ofrecen cosas que me gustan tanto, claro, que no sé decir que no, pero claro, no puedo más con la vida, ¿sabes?
2: Pero es como... tienes que correr para ir al colegio.
3: Exacto, pero, o sea, que estoy en un momento muy bueno y me agarro a él porque uno nunca sabe cuánto tiempo va a durar, ¿no?
2: ¿Y siempre son encargos o también hay...
3: No.
2: Quiero hacer esto.
3: No, normalmente lo que hago con Lumen, en general, la biografía y los ensayos, esos son siempre propuestas mías, siempre. Y luego cuando ilustro libro, pues, he hecho un libro con Silvia Nanclar, eso fue un encargo que lo escribió ella, que escribe maravilloso y ha sido súper bonito, y los clásicos, eso suelen ser cosas que me ofrecen, pero es con Lumen, con mi editora Lola, además con la que trabajo súper bien, con la que yo digo de qué quiero hablar y vamos viéndolo.
0: ¿El siguiente ya va a ser un trabajo propio?
3: Sí. Sí, sí.
2: Ya podemos avanzar.
0: ¿Ya estás trabajando en ello?
3: Estoy trabajando en ello. Saldrá, yo creo que en marzo, bueno, el año que viene, en el primer trimestre, yo creo.
2: ¿Vas al libro por año? Uf, esto estresa un poco, ¿no?
3: Es que no, o sea, al libro mío, escrito por mí, no.
2: No.
3: De hecho, El miedo salió en 2023, o sea que no. Lo que pasa es que entre medio ha salido Ana Frank, Abrazaremos el caos por ti y El Principito. Entonces, claro, no están escritos ni tienen tanta ilustración, pero sí tienen, o sea, sí, mucho. Esto es, después han sido cada 6 meses, muy bestia, tengo
0: claro,
3: que bajar.
0: En un año, ¿en cuántos libros trabajas a la vez o uno detrás de otro?
3: Normalmente
0: puedes llevar muchos.
3: No, normalmente suelo compaginar un libro mío con algún clásico. Y eso lo suelo hacer en periodo de 2 años. Pero este año ha sido muy bestia, porque ha sido cada 6 meses.
2: Bueno, descansa un poco también, sí. Y te vienes a FLEM en octubre.
3: Eso, es que claro, efectivamente.
0: ¿Podemos adelantar de qué irá?
3: No.
0: ¿Algún personaje nuevo?
3: No. Ya hace mucho que no hago biografía. Digo, a ver si me quito también la etiqueta de la autora de la biografía, porque llevo 3 biografías y 3 ensayos. A ver si con el cuarto ensayo, pues...
2: Hablamos con María Gese, una de les il·lustradores més conegudes de l'estat i més enllà, i en Miquel li ha preparat una sorpresa. Maria, t'hemos preparat una sorpresa en forma de... Aquí lo llamamos paraulòmetre.
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2: A veure, Miquel, què li demanem avui a Maria?
4: Jo crec que, bé, no sé si serà fàcil o no de contestar, però hauríem de demanar...
3: Si no, puedes decir pasapalabra.
2: También.
4: Empezamos por el primero, El Principito o Alicia en el País de las Maravillas. ¿Con cuál te quedas?
3: El Principito.
2: Sí, eso sí. Clarísimo, ¿eh?
3: Sí, es que mira, me cuesta trabajo separar al autor de la obra y sabiendo las cosas... Pero lo haría, ¿eh? Alicia me encanta. ¿Sí? Lo que pasa que mira, si que pienso...
4: Otro encargo.
3: Pero si pienso que era un poco pedófilo, pues me cuesta más.
4: Ya. Así es. El Principito o otro libro que has hecho tú, El Diario de Ana Frank.
3: El Principito.
4: También,
3: ¿eh?
0: Sí.
3: Sí, me
0: lo
3: gusta.
0: Lo tienes claro, ¿eh?
4: Sí. Ligrado.
3: Bueno, que si me dice a lo mejor que... Bueno, no, me callo, pero...
4: No, puedes
3: que,
4: explicar.
3: Pues si
4: no,
3: me
4: no
3: dice que El Placer, te digo, no, El Placer, pero prefiero El Principito. O sea, me parece mejor el libro El Principito que El Placer. El Principito es siempre el mejor, pero...
4: Ya lo vemos. ¿Un ilustrador o ilustradora que te enamore, que nos recomiendes?
3: Uf. Esto me pone en un compromiso porque me gusta...
4: Bueno, puedes decir varios si quieres.
3: Claro. Pues mira, voy a echar de mis compañeras de editorial, Ilu Ross, Laura Agustí, Agustina Guerrero, Ana Jarén, Marta Kaiser, son mis compañeras de editorial y son todas maravillosas, con libros increíbles.
4: Y ya para terminar, un título de ilustración de cabecera, un libro que te haya marcado.
3: De ilustración... Ostras, es que tengo muchos... tengo algunos censurados que me da pena también por el autor. Esto me duele muchísimo en el alma.
0: ¿Muchos?
3: A mí me gustaba bastantes. Mucho Neil Gaiman. Y claro, se me vino abajo cuando salió todo el tema de los abusos. Pero, pues mira, te diría Rebeca de Utremer, porque creo que fue la que me hizo reencontrarme, cualquiera de sus libros, ¿vale? con la ilustración de decir, ah, yo, porque yo quería ser dibujante de cómic, quería muchas cosas, y con Rebeca otro me dijo, quiero hacer libros ilustrados.
2: Mm-hmm. Mm-hmm. Pues fantástico, prueba casos. Superada, sí, sí. Ha sido fácil.
0: Sí.
2: María Gese, muchísimas gracias. Si quieren saber más del super libro del Principito, que es tu preferido, que vengan a las 7, ¿no? Sí. En Ratacorre.
3: Eso es.
2: Que ahí estará María, Ana Marta de Terrassa, presentant aquel llibre, El Principito, vist des de l'òptica, des de la perspectiva, des de l'art, des de la mirada d'Ana Maria Gese, ¿no, María?
3: Muchas gracias.
2: Gracias a ti.
0: Gracias,
2: hasta
0: María.
2: Pronto. 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
2: Estamos preparados para esta noche. Llevamos nosotros desde esta mañana a las 9, porque venimos de Murcia, pero nuestro grupo está desde anoche, que hizo noche aquí, durmió aquí.
3: Bueno, hemos hecho noche hoy. Llevamos desde ayer unas cuantas aquí durmiendo y luego han ido viniendo y hemos ido yéndonos y viniéndonos. Y nada, como se espera, una noche mágica, irrepetible y esperándolo, que lleva muchos años sin venir y aquí estamos esperándolo.
4: Pues desde las 11 de la mañana aquí estamos plantados con la silla, la sombrilla, ni que estuviéramos en la playa, hija.
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